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Lo cambié por un anillo. 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

En mi alma llevo años de vivir. Tengo vidas pasadas adentro de mí. Siento el amor y la tristeza, el pasado, lo que he pasado, lo que han pasado mis ancestros, lo que sigue pasando. Somos fuertes, guerreros. Han tratado de borrar nuestras historias, lo que son nuestra gente, lo que era nuestra comunidad. Somos bellos, tenemos muchos colores, mucho amor y mucha alma. Nos vestimos de colores, le dábamos gracias a la tierra divina que nos creó. Hablábamos nuestro dialecto indígena, nos conectábamos a la energía de adentro, de la luna, del sol, de las estrellas, de los planetas, de las raíces de los árboles, de las flores y de las plantas, de los vegetales que consumimos. Nuestros cuerpos eran naturales, fuertes, bellos, de todo color. Éramos del sol, somos de las estrellas. Somos energía. Nuestra alma y corazón piden paz, frutas para el alma, la energía que merecemos todos, amor, tranquilidad, la paz de vivir, de respirar, de estar vivo, de ser humano, ser humanos.